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0: era Bucero. Bucero, yo era Bucero. Betania. No era yo. No era yo, señor. No, esa era la gente de Río Abajo, señor. Ay, ya.
1: Yo era taxista. Hombre. Oiga, pero yo. ¿Y qué pasó, loco?

0: ministro de Economía, señor. Y mire, quisiera una nube especial con una vista especial y bien lejos de las nubes populares. Que para abajo, ¿quién? ¿Yo? ¡Que yo baje! ¡Me van a mandar para abajo a mí!
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2: 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El Mambo lo tiene mi hermano Johnny Mambo. Te lo dice Alex Matos, el salsero de ahora. ¡Salsabor!

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0: estamos sonando. Esto no es juego. Demos inicio a esta gran producción. Empezamos, ¿ok?
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1: A ver, María, pero qué rico está esto. Comenzamos el día bien sabroso aquí en el Jangueo Prime de Poder 97.1. Bienvenidos. Welcome, welcome. Hoy es Hump Day, mitad de semana. Estamos ya a 10. Wow. Este mes se está yendo como pan caliente, ¿eh? Como si fuera el pan calientito ahí de la Clinton. Qué rico. Bueno, y saludos para todas esas personas que están conmigo ahí desde tempranito, ya tú sabes, disfrutando del jangueo. Del jangueo en Prime. El martito viejo este, muchachos. Pero todavía le pone durísimo. Reporta la sintonía 270-5900. Recuerda, estamos aquí hasta las 2 de la tarde. A las 3 de la tarde viene Héctor Arginzoni con la zona musical. Para esas personas que están pensando ir para el parque hoy, un ratito. Bueno, la lluvia viene, pues, no sé todavía. Tengo que chequear ahorita. Pero que va a llover, va a llover. Como ayer, después de las 6 de la tarde, qué rico, ¿eh? Pero hoy, las personas que están transitando por ahí, mirando de acera en acera, a los que están en la Bagging Company, están planchando calle y doblando esquinas, para ustedes también, el saludo en esta hora. Bueno, el saludito para el más que trabaja, le llaman el más que trabaja, el Chori, Chori. ¡Ay, mi madre! El Chori está trabajando fuertemente todo el tiempo. Y dice que le encanta trabajar. Él dice que trabajando el día se le va bien rapidito. Así que, Chori, saludito para ti esta hora, también para Pancho allá en los Flamboyanes, también Junior Cadena. Y para mi gente allá de Colón Auto Repair, que siempre están ahí prendidos con nosotros aquí en el Jangueo Prime de Poder 97.1. Mientras tanto, vamos con la música. Tenemos más para ustedes en este día. Esto es el Jangueo Prime. Esto es Poder 97.1. ¡Vamos! Si Dios me quita la vida. Escuchándolo aquí en el Jangueo Prime de Poder 97.1. Buenos días.

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y esa falda chiquitita, qué bien te queda. Estamos en el Jaqueo Prime de Poder 97.1, entregándote todo lo rico de nuestra música aquí en Poder 97.1 en el Jaqueo. Ha llegado la gran banda de Venezuela, el éxito musical Lola. Lo escuchas solamente aquí en el Jaqueo, Poder 97.1.

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5: Bueno, y estamos de regreso nuevamente aquí en el Jangueo Prime de Poder 97.1. Son las 11:41 minutos de la mañana. Estamos calientitos. 80 grados la temperatura en la ciudad de Rochester, New York. Se espera que suba a los 83 para el día de hoy. Así que va a estar riquísimo el día. Todas estas personas que están por ahí sembrando sus matitas, limpiando en sus casas, están echando tierrita nueva ahí para que esa grama sea bien bonita este verano. Bienaventurados esas personas que están ahí, ya tú sabes, haciendo su landscaping. Ya pusieron verjas, ya pusieron de todo. Bueno, recuerda, la temperatura para mañana también, 88 para mañana. Parcialmente nublado para el viernes, 86. Este verano viene calientito. Para el sábado y el domingo se espera sol. La temperatura en los mid-80s. 80, 85 grados por ahí. Así que aprovechalo. Si vas por el parque, recuerde, hay garrapatas por ahí. Están la pulga y todo eso ahí por ahí en los parques. Así que llévese sus niños con su repellent. Que tenga mucho cuidado por ahí, ¿okay? Este calor como que los animalitos esos se le quieren pegar a todo el mundo del cuerpo. Y recuerda, no deje que la comida se le cruda, se le quede en el carro mucho tiempo, se le daña. Adóbela bien, póngala ready, métala al cooker, ya tú sabes que eso es. A comer seguidita que llega al parque. Si no, después por la noche se pone como bosque lobo, muchachos. Este es el Jangueo Prime, este es Poder 97.1. Nada más y nada menos la Sonora Ponceña. Noche como bosque lobo. Esto es el Jangueo Prime. Este es Yun Rivera y esto es Poder 97.

Esto me huele a verano playero. Sonó la Ponceña, Noche como Buque Lobo. Sonando aquí en el Jaqueo Prime de Poder 97.1 este miércoles, mitad de semana, Hump Day. Me huele a verano, me huele a verano. Y hablando de verano, tú sabes lo que viene para Rock con Poder, ¿verdad que sí? Viene desde Puerto Rico, nada más y nada menos que el grupo Cariz. Y además haciendo un tributo a una leyenda de la salsa, el señor Willy Colón, en la voz de Ángel Ríos. Eso va a ser el día 11 de julio en la Placita Internacional de Avenida Clinton Norte.

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2: ¡María Santísima! Llegaron las 13 de la tarde ya. Son las 1 y 2 minutos de la tarde. ¡Ay, qué rico! La recta final. Recuerda, a las 3 de la tarde viene Héctor Aguisori con la Zona Musical, preñado de música buena. Pero todavía el jangueo sigue hasta las 2 de la tarde. ¡Mi gente de Los Flamboyanes! ¿Dónde están? La gente de Los Flamboyanes, ¿dónde están? Saludito por ahí para toda esa gente ahí en Los Flamboyanes. ¡Pancho! ¡Carmen! Están ahí en el parquecito, ¿eh? Tienen el boombox puesto. Mira a ver. Cuando yo pase por ahí, más vale que esté sorprendido. Saludos para Araceli también. Araceli, Alicia también, que están por ahí transitando las diferentes avenidas. Ya tú sabes. Todo el mundo escuchando el jangueo en Prime.

Óyeme, nunca había visto cosas. Para ver los juegos de soccer. Mañana comienza, el jueves comienza el fin de semana y comienza la bebedera. Y ya tú sabes, ya el lunes todo el mundo en la corte con DWA. Hay que tener cuidado. Yo no me explico. Yo te digo, quieren que uno se vaya para la calle. Parece que los fondos están bajitos. Dice, espérate, tenemos que coger más gente. Va a poner hasta las 4 de la mañana para cogerlo. Ahí van a estar bien, bien embaratados. Así que, recuerda, a mí el alcohol me hace daño. Cada vez que tomaba, amanecía con esposas en las manos. ¿Ah? ¿Verdad? Es una alergia que yo tenía. Yo dije, no. Está bueno ya. Así que, beba responsablemente, no se mande. Recuerda que la policía está buscando a esa gente que le gusta doblar el codo. La temperatura en Rochester en estos momentos 82 grados. Se espera que suba 83 en el día de hoy. Para mañana, parcialmente nublado, temperatura 88, posible lluvia. Y para el viernes, 86. Sábado y domingo, de pariseo, de playa. Va a estar 83 y 81. Sábado y domingo, soleado. Así que, no tiene excusa. Haga lo que tenga que hacer, pero hágalo responsablemente. También comparta con sus niños en este verano, ¿ok? 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Y también lo que están pegando durísimo. 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
1: Quiero contarle, mi hermano, un pedacito de la historia negra, de la historia nuestra, caballero, y dice así.

0: esperado.
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1: Buenos días, mi gente. Héctor Argensoni aquí de nuevo con ustedes en la zona musical del Poder 97.1 FM. Espero que todos se encuentren bien y listos para disfrutar de la mejor música aquí conmigo. Recuerden que yo estoy aquí todita la semana de lunes a viernes de 3 a 6 de la tarde, llevándole siempre buena música, alegría y el mejor ambiente radial. Así que no se mueva nadie, manténgase aquí conmigo en sintonía, en sonadito, en la zona musical.

Bueno, ahí lo tiene lo nuevo del Grupo Niche, titulado Niche Mode. Buenas tardes, mi gente. Héctor Alguinzone aquí de nuevo con ustedes en la zona musical, y espero que estén disfrutando de la música en esta tarde. Comenzamos la hora con Wilito Otero, con Wilbert Tavera, con el numerito titulado Tu Cuerpo Ardiente, seguido por Víctor Cardona con Fanático, el capitán de la salsa David Morales con ¿Qué Pasará?, Kevin Gabriel con No Te Vayas Ahora, Josiah Rivera con Afincao y Sazonao, terminando con el Grupo Niche, Niche Mode. Es lo que hay, siempre buena música aquí en la zona, así que manténgase ahí, en sonadito, no se me mueva nadie.

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